Para escapar de su miserable suerte, el pueblo tiene tres caminos, dos imaginarios y uno real. Los dos primeros son la taberna y la iglesia. El tercero es la revolución social.

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1: Para escapar de su miserable suerte, el pueblo tiene tres caminos, dos imaginarios y uno real. 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El tercero es la revolución social.